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1: Empezando la tercera hora de La Ruta de los Clásicos en el fin de semana de Radio Mágica, Madonna con Like a Prayer del año 1989, el título del álbum que ella graba para terminar los 80, una década grande para la reina del pop Madonna. Y continuamos, tocamos una canción de la película Grease en la primera hora de programa que era Summer Nights, donde se unían John Travolta y Olivia Newton-John, los protagonistas de esta película. El film termina con ellos prácticamente formalizando su romance y ellos se van en un automóvil con latitas y toda la cosa bonita que se dio con una canción que se hizo muy popular, muy de fiesta y también que era incluida en las diferentes reuniones que se hacían en la década ochentera. We Go Together, John Travolta, Olivia Newton-John aquí en Radio Mágica con música del recuerdo en inglés.

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Puede ser la balada que impactó en tu vida, la balada que más recuerdes, Emotion, con Samantha San, compuesta por los Bee Gees, aquí en Radio Mágico 88.3 FM. No olvides que estamos en el fin de semana, según lo que me indican nuestros amigos que ingresan siempre al WhatsApp y nos cuenta qué pasa en las calles. Ha habido mucho calor el día de hoy, hay tránsito, bueno, es viernes, así que la ciudad está un poco más movidita en los diferentes distritos, sobre todo por la zona del Estadio San Marcos, donde hay concierto de BTS. La parte de la Avenida La Marina Universitaria está bastante congestionada, pero eso me van a contar mis amigos a través del 945-194-220, así que esperamos que me digan por dónde hay tránsito a esta hora de la noche. Nosotros desde la cabina mágica los acompañamos, ingresamos al vehículo, estamos con ustedes en la oficina, tal vez con el dispositivo móvil, con audífonos, escuchándonos en algún vehículo, nos están oyendo de esos micros grandotes que siempre escuchan Radio Mágica en Lima, en el interior de Perú, o tal vez que nos escuchan en alguna parte del mundo. 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

Get on done it. Si hay una situación adversa, por ejemplo, en una reunión, estás un poco tímido, tímida, no te atreves a salir a bailar, aburrido, aburrida, bueno, atrévete, hazlo, diviértete, pásala bien. Get on done it, la canción de Kool & Gang, que cae perfecta en el fin de semana de Radio Mágica 88.3 FM. Viene uno de los sobrevivientes con Paul Anka, por ejemplo, deben ser de los pocos que quedan de la época, el mismo Cliff Richard también, que ahorita me viene a la memoria, de los cantantes que llegan desde la década del 50. Por ahí se me pasa alguno, pero son los que más recuerdo. Chubby Checker, recordando este Let's Twist Again, que se bailaba con la punta de los pies pegaditas al piso, moviéndose de un lado a otro, levantando los talones y haciendo un paso bastante divertido y diferente para la época. Let's Twist Again con Chubby Checker aquí en Radio Mágica, música del recuerdo en inglés.

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Hoy nos escuchan mucho en México. Los saludos han llegado para Radio Mágica desde Querétaro, desde Puebla, desde Chihuahua y desde el DF. Gracias a la gente que está en México, distintos lugares, ¿eh? Están con Radio Mágica 88.3 FM. Gracias por escribirnos y estar pendientes de la transmisión de la radio. Nos escuchan vía Oigo. Un abrazo grande a nuestros amigos mexicanos que hoy día sí han estado pegaditos a Radio Mágica. Aquí en el interior del país, en Sullana, nos están escuchando. Me indican también que en Huancayo están con Radio Mágica 88.3 FM. Y en Lima, la mayoría de saludos que hemos recibido son de amigos que están trabajando en los diferentes vehículos y se dan tiempo de escribirnos porque hay mucho tránsito hoy en nuestra capital. Javier Prado, desde la zona de la Avenida La Marina, prácticamente terminando, pasando Salaverry, por ahí cuando empieza Javier Prado, mucho tránsito también en la zona de la Avenida Salaverry, como les había indicado, tránsito por la Colonial, tránsito por Benavides, en Miraflores, igualmente por la Avenida Larco, los lugares que se han comunicado con nosotros hoy a Radio Mágica 88.3 FM. 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

0: Esta es la hora en Radio Mágica.
1: 23 horas, 46 minutos.
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1: Good morning a ti donde te encuentres escuchando Radio Mágica. Feliz sábado para todo el mundo. Aquí me tienes listo para acompañarte durante las próximas dos horas presentándote la mejor música del recuerdo en inglés. Te traigo notas de tus cantantes, bandas y discos favoritos y varias canciones que posiblemente hace tiempo no escuchabas. Aquí va una y a cargo de The Monkees, una canción escrita por Neil Diamond y grabada por esta banda el año 1966 con Mickey Dolenz como vocalista principal. Esta canción llegó al puesto número 1 del Hot 100 de los Estados Unidos durante la semana que finalizó el 31 de diciembre del año 1966 y se mantuvo ahí durante 7 semanas. 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

Tus mañanas sabatinas son alegres y musicales con discos de vinilo en Radio Mágica. Continuamos hasta el mediodía. Ahora viene la gran Olivia Newton-John al programa. Una canción que se hizo especialmente para la banda sonora de la película musical de fantasía del año 1980, Xanadu, que fue

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1: Así es, aquí estoy acompañándote como todos los sábados hasta el mediodía. Good morning a los que recién ahorita están sintonizando. Y lo hicieron justo cuando viene una muy buena canción de Billy Joel de su álbum del año 1977, The Stranger. Este sencillo alcanzó el puesto número 17 en la lista Billboard Hot 100. Es una canción de amor sobre una mujer de la que el cantante se ha enamorado, perdidamente, hasta el punto de enamorarse de lo bueno y lo malo de ella. Recordemos, ella es siempre una mujer. She's always a woman.

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Get Down On It era la canción con Kool & The Gang que te recordaba el año 1982 aquí en Discos de Vinilo en Radio Mágica. Y que vengan ahora los Rolling Stones, una canción del año 1966, fruto de la colaboración compositiva entre Mick Jagger y Keith Richards. Es una canción de lo que se llamó Raga Rock, con influencias indias de Oriente Medio y de Europa del Este, y letras sobre el duelo y la pérdida. Píntalo de negro. Painted Black.

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1: Disfrutando de la mejor música del recuerdo en inglés, continuamos hasta el mediodía con Discos de Vinilo en Radio Mágica. Y ahora viene la banda de rock británico-estadounidense Fleetwood Mac. Esta es una canción escrita e interpretada por Stevie Nicks. En Estados Unidos, este disco de vinilo vendió más de 1,000,000 de copias y alcanzó el primer puesto en la lista Billboard Hot 100. Habla de sueños, dreams.

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So Lonely, tan solitario, era la canción de The Police del año 1978, aquí en Discos de Vinilo en Radio Mágica. Vamos ahora hasta el año 1984 y encontramos este exitazo de Billy Ocean. Fue producido por Keith Diamond y alcanzó hasta el puesto número 2 en el Billboard Hot 100 de Estados Unidos. Lover Boy.

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1: Sí, sí, y aquí estamos ya ingresando a la segunda y última hora del programa. Hay buena música en esta hora con Michael Jackson, con Irene Cara, con Roy Orbison, con la banda Aja, entre otros artistas. Claro que sí, hay que seguir en sintonía, porque ahora viene Rod Stewart y un tremendo éxito del año 1971. El año 2004, la revista Rolling Stone la clasificó en el puesto número 130 de las 500 mejores canciones de todos los tiempos. Este es un disco de vinilo que fue incorporado al Salón de la Fama de los Grammy. La canción es considerada la canción insignia de Rod Stewart, Maggie May.

Feliz sábado a todo el mundo. Sigo acompañándote hasta el mediodía. ¿Qué pasa cuando juntas a Michael Jackson y a Paul McCartney? Bueno, se crea una tremenda canción, un gran éxito del año 1982, el que viene ahora al programa. Esta canción se grabó en los estudios Westlake de Los Ángeles entre el 14 y el 16 de abril del año 1982 y se lanzó al mercado el 18 de octubre de ese mismo año. La chica es mía, The Girl is Mine.

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Esa era Irene Cara, te recordaba el año 1983 en discos de vinilo en Radio Mágica con el tema de Flashdance. La próxima canción, escrita e interpretada originalmente por el dúo estadounidense Daryl Hall y John Oates, es una balada soul. Está incluida en su álbum del año 1973, Abandoned Luncheonette. Esta canción ocupa el puesto número 336 en la lista de Rolling Stone de las 500 mejores canciones de todos los tiempos. Ella se fue. She's gone.

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Ese era el gran Roy Orbison. Escuchabas You Got It aquí en Discos de Vinilo en Radio Mágica, recordándote el año 1989. Y vamos a la era de los 60. La canción que vas a escuchar originalmente se lanzó al mercado y se grabó el año 1958 por Hank Ballard and the Midnighters, pero no se hizo éxito hasta que la grabara Chubby Checker. Este disco de vinilo alcanzó el puesto número uno en el Billboard Hot 100 el 19 de septiembre del año 1960, donde se mantuvo durante una semana. Bailemos con The Twist.

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Feliz sábado para todos, escuchando Radio Mágica. Estamos ingresando a los minutos finales de discos de vinilo, siempre aprovechándolos al máximo con la mejor música posible. Por eso viene ahora Mary McGregor al programa, una canción que fue un gran éxito mundial el año 1976. Dividida entre dos amores, Torn Between Two Lovers.

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Love Hurts, el amor duele, era la canción de Nazareth del año 1976 que acabas de escuchar en discos de vinilo en Radio Mágica. Y ahora una canción del grupo femenino estadounidense TLC, lanzada el 29 de mayo del año 1995. Es una canción que aborda el tráfico ilegal de drogas, la promiscuidad y el VIH. De hecho, esta canción fue la primera número uno en hacer referencia al SIDA. TLC te recuerda Waterfalls.

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1: Y así llegamos al punto final del programa de hoy sábado. Gracias, un millón de gracias por escucharlo. Discos de Vinilo en Radio Mágica regresa contigo el próximo sábado, siempre desde las 10 de la mañana, aquí en el 88.3 FM de Radio Mágica. Espero que sigas pasando un lindo sábado, todo un tremendo fin de semana, siempre en la sintonía de Radio Mágica. Yo regreso contigo el próximo lunes desde las 9 de la mañana con nuestro diario programa Mañanas de Oro. Te dejo hoy con buena música, la última de hoy, con George Harrison del año 1970, My Sweet Lord.

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0: Esta es la hora en Radio Mágica.
1: 13:46.
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